bienvenidos y gracias por el cariño a la tierrita. El lado del Eje Cafetero, ya tú sabes, tienes que conocer este lado por aquí. Pereira, Armenia. Oye, ¿qué da? Salento. ¿Qué más? ¿Dónde están los otros pueblitos? Hay un montón de pueblos. Quimbaya. Cartago. Tiene que ir Medallo, todas las áreas de Medellín por allá. Guatapé. Chacho, Guatapé, muy lindo. Cartago.

0: Colombia.
1: Ok, estamos aquí ya preparándote la parte 2. En la parte 2 viene tres invitados muy especiales que van a estar conmigo: el gran Johnny Rivera, su esposa Jenny López y el gran Pastor López Jr. El hijo de Pastor López apenas tiene 17 añitos. Esperen que ustedes vean este baby, mano. Yo no podía creer que la voz, o sea, la misma voz del papá. Increíble, de verdad que sí. Muy lindo, muy lindo. Dios lo bendiga. Alex, un saludito de cumpleaños para Mía Muñoz de Miami. Mía Muñoz, también un saludito para mi hermanito Wilson Ruiz Willy, de parte de mi hermanito Héctor. ¡Héctor! ¿Tú quieres duro? ¿Quién más? Mi hermanito DJ Boogie, que está de cumpleaños. Happy birthday, mi hermano DJ Boogie. Boogie, Boogie. ¿Quién más está por aquí? Alex, un saludo para toda la familia. Estamos aquí en sintonía, disfrutando contigo en un Airbnb. Te tenemos puesto aquí en un Airbnb. Pero ponme los nombres de la familia, mi hermano. Ponme los nombres de la familia. ¿Qué más? Mi hermanito DJ Panda gozando. Panda, te quiero. Ok, vamos a un par de saluditos aquí en el chat. Saludo para María Rosa. María Rosa, que está de cumpleaños desde Argentina, mi gente de Argentina. Oye, mañana es ya el final de la Copa Mundial. Argentina y España. Yo quiero saber a qué equipo le vas. Ponme aquí la bandera, ¿no? Ponme la bandera en el chat. Argentina y España mañana en el final de la Copa Mundial. ¡Qué locura, mano! ¡Qué locura! Mañana eso va a ser una locura. Es en el MetLife Stadium, ¿cierto? Creo yo, ¿no? Saludito para mi gran amiga Maribel, mi hermano Eddie, mi hermano Tato allá, toda mi gente de La Perla, Irving, Carlito Blue, El Cano, Marisol. Feliz cumpleaños para Jackie de Los Ángeles. ¿Quién más por aquí? Alex, un saludito de parte de Ángel. Gracias, Ángel, mi gente de Coamo. Alex, un saludito para Francelit Romero, de parte de Julio César, que la ama. I love you, baby. Cumpleaños de Jonathan y Isamar. Feliz cumpleaños. Happy birthday, happy birthday. ¿Quién más está por aquí? Alex, saludito de un colombiano en New Jersey, Juan, allá en New Jersey. ¿De qué parte de Colombia, Juan? Yari Vega de Palm Coast, mi gente de Houston. Mira, mañana los espero en Miami. Mañana, si Dios quiere, llego a Miami y vamos a celebrar. Tenemos un party grandísimo mañana domingo en Dirty Rabbit en Wynwood. Ya sabes, mañana domingo te espero en Dirty Rabbit Wynwood para celebrar la independencia juntos. Toda mi gente de Miami, los que están de vacaciones por allá, mañana llega a Dirty Rabbit en Wynwood. Vamos a hacer un party picante, ya tú sabes. ¿Quién más está por aquí? Bueno, Alex desde Caracas, Venezuela. Saludito para la familia Jiménez. Gracias.

0: hermano Diego. ¿Quién más está por aquí? Ah, tenemos el concierto. Esta semana voy a anunciar, hablando de Venezuela, esta semana voy a anunciar el concierto que estamos haciendo junto al gran Mark Anthony en el Casella Center para recaudar fondos para todos los damnificados del terremoto en Venezuela. Así que esta semanita pendiente al programa, que voy a tener toda la información, todos los artistas que se unen a este gran concierto que vamos a hacer para recaudar fondos para todos los damnificados en Venezuela. ¿Ok? Esta semanita pendiente al programa. Alex, envíale saluditos para Roxy y Vanessa y Nelson. La gente de Carolina del Norte en la casa. North Carolina gozando. Para los parranderos. El equipo de Sopo. Los parranderos. All right. Bueno, ya voy a iniciar la parte 2. Tienes que salir de este live. ¿Ok? Sal de este live. Ya lo voy a terminar. Y voy a reiniciar. Busca live desde Colombia. Parte 2. ¿Ok? Franco.
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2: 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Yo soy el Luismi, celebrando desde ya con mis hermanos colombianos aquí en la Bahía de Tampa. Saludito a toda mi gente de la Armenia, todo eso, todo, para los que no saben, toda esa calle de Armenia ha venido aquí en Tampa, está lleno de negocios colombianos y están en todas partes. Felicidades y que tengan un fin de semana y el lunes a gozar por todo lo alto. 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

dónde que está la vaina esta. ¿Dónde está la vaina? ¿Dónde está la vaina? ¿Eh? No me sale aquí todavía.

0: ¡Mala mía! Ok, ya estamos arriba, parte 2. ¡Parte 2! Mi hermanito José Cruz, busca ahora la parte 2. Vuélvete a activar part 2. Estamos en vivo a través de la Mega en Nueva York. Mi gente de New York, New Jersey, Connecticut, Pensilvania. Estamos en vivo a través de la Mega en la Isla del Encanto. Mi gente de Puerto Rico. Estamos en vivo en el Nuevo Sol, en Miami, Orlando, Tampa y también en los Cayos de Florida Keys. Y por supuesto en el DMV, DC, Maryland, Virginia, en la Nueva Latino FM. Y en la Música App me tienes live. Ya prendí las cámaras en la Música App y en mi canal de YouTube, Alex Sensation Music. All right, happy birthday para Alfredo. Para Iván, Giovanni, disfrutando tu live en familia en Ecuador. Mi gente del Ecuador, gracias. De parte de Martita, para David y Eli en Edison, New Jersey. Para Bibi en Florida. Happy birthday, Alfredo. ¿Quién más? ¿Quién más? Alex, un saludo para Catherine. Me gusta tu camisa. Thank you, baby. Te la regalo. Te la regalo. Elaila, happy birthday, Elaila. 2 añitos. De parte de su mami Carmen. All right. Hola, Puchunga. Mi Egli de los Santos. Mi gente de Guanajuato, México, en la casa. Gracias, mi rey. Gracias, mi gente de México. ¿Qué más? All right. Por ahí viene mi hermano Johnny Rivera. Prepárense. Viene Johnny Rivera. Viene Jenny López. Viene Pastor López Jr. Voy a hacerles una mezclita ahora de salsa colombiana, pero romántica. Ya puse rumbera. Arrancamos con la rumbera. Este set, esta tanda es romántica.
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Semana de Independencia de Colombia. Estoy en vivo aquí desde Pereira, desde el Eje Cafetero. Estoy en la casa de mi hermano Johnny Rivera, que viene por ahí. También viene su querida wifey Jenny López. Viene mi hermano Pastor López Jr.

0: Cafetero. Estoy en la casa de mi hermano Johnny Rivera, que viene por ahí. También viene su querida wifey Jenny López. Viene mi hermano Pastor López Jr., el hijo de Pastor López. Apenas tiene 17 añitos, pero ustedes se van a quedar con la boca abierta. Graben esa vaina, graben esta vaina. Estamos en vivo a través de la Mega Nueva York, la Mega en Puerto Rico, el Nuevo Sol en Miami, Orlando, Tampa y Los Cayos también. DC, Maryland, Virginia, la Nueva Latino FM. En la música app tengo las cámaras prendidas. Y en mi canal de YouTube, Alex Sensation Music, también puedes ver el live. Alex, saludito de cumpleaños para mi hermosa hija Valentina Pavón. De parte de Felipe Pipe. Happy birthday para Kyrie White. De parte de Edwin García. Saludito a Karina de Excelencia Boutique. Estamos aquí gozando contigo, Alex, en Nueva York. Está cayendo lluvia. Lluvia cruel. ¿Quién más está por aquí? Ponme todos los saludos. ¿Argentina o España? Mañana, ¿quién gana? ¿Argentina o España? Está dura esa. Alrighty. ¿Quién más está por aquí? Sensation, la gente de Tampa. What's good, Tampa? Alex, de parte de tu gente de Newark, New Jersey, Manuel Carrión. Saludo para Cachete y la gente de Manatí también en sintonía. ¿Quién más está por aquí? Ponme todos los saluditos, todos los shoutouts. Alrighty. Qué belleza, mano. Qué belleza. ¿Cómo está sonando? ¿Está sonando bien? ¿Se ve bien? Estamos full HD, papi, celebrando el fin de semana de Independencia. Happy birthday para Javi Restrepo. Feliz cumpleaños para Javi Restrepo de parte de su esposa y toda la familia. Happy birthday, Javi de Weston. ¿Quién más está por aquí? Alex desde Colombia. Mi hermanito DJ Leo Colombia. Mi hermanito DJ Mauro allá en Pensilvania. Dímelo, Mauro. Un abrazo, papi. Happy birthday, Alfredo García, también en la casa. All right, vamos a darle la bienvenida. Dame prueba ahí de micrófono, a ver. Prueba de micrófono ahí. ¿Cómo se escucha ahí? Tírale ahí, tírame
1: sí, un... dos.
0: Un dos, más duro.
1: Un dos.
0: Ahí, sí. es la cosa, ahora sí. Vamos a darle la bienvenida. Ustedes saben que Pastor López fue una leyenda de nuestra música, de Venezuela. Originalmente nació en Venezuela, pero Pastor López, bueno, Colombia lo adoptó. Ese hombre hizo historia aquí en Colombia, tuvo una carrera hermosísima y fue un gran amigo mío. Hicimos muchas fiestas en Nueva York con Pastor López. Me acuerdo que llegaba siempre trajeado con su vaina, con todos sus anillos, con todas sus cosas. Me acuerdo como ayer. Y hoy tengo aquí a su hijo, que está ahora mismo continuando, sigue el legado de su papá, Pastor López Jr., que apenas tiene 17 añitos. ¡Una bulla para Pastor López Jr.!

0: finalmente nos conocemos, finalmente.
1: Así es, hermanito, contento.
0: Finalmente, cuéntame. Bueno, hablé con tu mamá cuando estabas comenzando el proyecto, ¿no? Todavía ni habían montado la banda ni nada. Ahora te veo con la banda. Mira, te veo con los anillos. Mira, te veo igualito a tu papá. Qué lindo, mano. Que Dios te bendiga. ¿Cómo está todo, Pastor López Junior?
1: Excelente. Gracias a Dios. Todo bien, hermanito. Un gusto estar aquí con usted y en la casa del maestro Johnny. Espectacular.
0: Ya tú sabes. Estamos
1: maestro, al maestro, felicidades.
0: Hermanito, cuéntame cómo va todo. Te veo haciendo muchas presentaciones, te veo viajando mucho. Cuéntame todo lo de lo que está pasando con la carrera ahora mismo.
1: Así es, mi hermanito. Bueno, nada, mucho trabajito, gracias a Dios. Sí, trabajando, dándole alegría a todo el público colombiano, a toda la gente de nuestra tierrita. Contentos, este fin de semana pues celebrando la independencia de Colombia. Contentos también.
0: ¡Qué lindo!
1: Hermoso.
0: Está mi hermano José Cruz gozando allá en Nueva York.
1: José Cruz,
0: oye, vamos a arrancar. Ponme ahí la primera, tírame la primera.

0: Héctor López cantando sus temas. Que, oye, ¿qué te dice la gente? Porque yo me recuerdo que al principio la gente no creía, decía, no, es imposible, porque escúchale la voz.
1: Así es, la gente, bueno, primeramente, todos sorprendidos, pues, algunos decían que era mímica, quizás porque hay uno que otro parecido con la voz de mi papá, entonces me decían, no, son mímica. Y a mi mamá le decían que no, que era mímica, que no, o sea, hasta que no subiera un en vivo o alguna canción a capela, pues no me iban a creer.
0: Y cantó a capela.
1: Entonces me tocó hacer como 10 en vivos.
0: Yo me acuerdo.
1: En Instagram, yo me acuerdo, yo a toda hora hacía en vivos. Para que la gente, como que, bueno, listo, sí está cantando en vivo. Y en los en vivos decían, no, es que tiene la pista atrás.
0: ¡Qué lindo! Mira, y entonces, ahora, tiene la banda completa, ¿no? Tiene la orquesta completa.
1: Completas.
0: Estás haciendo la gira. ¿Cuándo es la próxima presentación?
1: Este fin de semana.
0: Este fin de semana. ¿Para dónde vamos?
1: 26 de julio. Vamos para Piedecuesta, Santander.
0: Santander. Ok. Ponme otra ahí, ponme otra. Oye esto, oye esto.
1: Vamos con otra.

Papi, se siente diciembre, no todavía, estamos en julio. Estamos en julio. Pastor López Jr. Qué lindo, mano. Qué lindo, hermanito. Qué lindo, de verdad que... Me siento súper, súper contento de que estés siguiendo el legado de tu papá, porque...

0: ¿Qué tienes ahora, proyectos próximos y cosas que vas a hacer también en el próximo año? ¿Qué tienes?
1: Bueno, hermanito, como usted dice, sí, pues una pérdida bastante grande para todo el público colombiano y todo el público del mundo.
0: Sí.
1: Sí, hay muchos, por ejemplo, latinos fuera de su tierra, pues. Nosotros tenemos pensado como proyecto desde que iniciamos siempre llevar las banderas de mi papá en alto, siempre tener el legado de él en alto, que la música de él no muera es lo más importante para mí. Eso es lo más importante para mí.
0: Qué lindo.
1: Que la música de él no muera. Ya en segundas instancias construir mi propia carrera, pero eso es lo más importante primero, que la música de él no muera. Si tengo que cantar solamente la música de mi papá, lo voy a hacer.
0: Pero tu meta es mantener la música de tu papá viva.
1: Exactamente, esa es la meta.
0: Qué lindo.
1: Y hacer mi propia carrera también están mis planes. Pero pues si la gente decide apoyarme cantando las canciones de mi papá,
0: por ahí se queda.
1: Y si la gente decide apoyarme con las de mi papá, pero también con las mías, excelente.
0: Eso se va a dar, las dos cosas se van a dar. Eso
1: Dios
0: va a ser
1: quiera,
0: así. Eso va a ser así, mi hermano.
1: Dios lo escuche y bueno,
0: eso
1: Dios
0: va a ser.
1: Y me permite, pues, que se den estas cositas. Es lo que más tengo en mente para este año. También tengo mucha música para toda la gente. Hemos estado trabajando, grabando canciones.
0: Grabando.
1: Mucha musiquita para todos porque viene diciembre.
0: Viene diciembre, papi.
1: Nuevas canciones.
0: Tiene que preparar todo para el diciembre, el combo completo. Ponme una ahí, ponme la próxima.
1: Dices.
0: Vamos allá.

0: belleza de tema.
1: Era el aplauso duro. Me están pidiendo el hijo ausente, me están pidiendo las caleñas, me están pidiendo el anillito. Es que son muchos temas.
0: Demasiadas, ¿vale? Canciones.
1: Muchos temas. Cuando tú te montas la tarima, ¿cuántos temas hace más o menos?
0: Aproximadamente 20, 22.
1: 20 o 22 temas.
0: Lo que pasa
1: temas.
0: Es que normalmente un artista hace 12, 15 canciones.
1: ¿Usted hace 20 o 22 temas?
0: Pero porque yo casi no hablo. Si lo he notado, yo casi no hablo.
1: Usted canta.
0: Es tema por tema porque es que son temas para bailar. La gente.
1: Usted,
0: bailar.
1: Usted va lo que va. Usted va a cantar, ¿no?
0: A cantar, a eso.
1: Oye, y yo sé, o sea, y tu mamá te tiene que cuidar. Las fanáticas, yo estoy viendo muchas fanáticas ahí acercándose a la tarima. Tú sabes, ya tú, cógelo con Tiguerizzi, cógelo suave, ya tú sabes. Cógelo suave. Es un baby todavía, tiene 17.
0: Aún.
1: ¿Cuál va, ¿con cuál vamos? ¿Tiene una más? Vamos, una más. ¿Podemos hacer una más?
0: Vamos con esta.
1: Vamos a hacer una más. Pastor López Jr. en vivo. Vamos
0: para
1: arriba.
0: Todos los latinos que están fuera, dice.

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1: Muchas bendiciones para este gran superestrella. Él es ya una superestrella. No lo sabe todavía, pero es una superestrella. Pastor López Jr. Oye, me voy a dar una fiesta contigo. Me voy a dar un party contigo. Me voy a dar un party contigo, ya tú sabes, prepárate. ¡Wow! ¡Qué lindo, mano! ¡Qué lindo! Pastor López Jr. Apenas tiene 17 añitos, apenas está comenzando.

0: disfrutando su carrera. Y me gustó mucho lo que dijo, que lo más importante para él es mantener la música de su papá viva. Eso me parece muy, muy lindo, muy, muy, muy especial eso lo que dijo. Happy birthday para Virna en Harrisburg. ¿Quién más está por aquí? Sensation. Me encantó Pastor López Jr. Qué emoción. Qué belleza. Los que conocieron al gran Pastor López saben de lo que estamos hablando. ¿Quién más está por aquí? Alex, un saludo muy especial. Disfrutando para Jorge de Maracaibo en la casa. En Venezuela nos encanta Pastor López. Claro, imagínate. El hombre hizo historia en el mundo entero. En el mundo entero. Alrighty. ¿Tienen el aguardiente listo? ¿Tienen el guarito listo? Johnny, ¿está listo? ¿Estamos ready? Llegó mi hermano Johnny Rivera. ¡Johnny!
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0: que le encanta esa canción y ya están maduritos.
1: ¿Así?
0: Ya están maduritos. Yo le digo, papi, ya para, varo, ya.
1: Bueno, me da mucha curiosidad de toda la gente que está conectada. Hay mucha gente de otros países, no solo de Colombia, hay gente de Puerto Rico, también. ¿De dónde más? ¿De dónde más?
0: República Dominicana, de Cuba, de El Salvador, de Honduras, del Ecuador, de Venezuela.
1: Venezuela.
0: Costa Rica está ahí y, por supuesto, todo el mundo allá en Estados Unidos que está viendo el live y escuchándonos en las emisoras también.
1: Entonces, para toda esa gente me presento. Yo soy Johnny Rivera, artista colombiano de música popular. Pronto voy a estar en Nueva York, voy a estar en Utah, estar en Orlando también. Tenemos una gira programada para los Estados Unidos. Ahorita el 26 de julio vamos a estar en un sitio que se llama Raíces. Bueno, ahorita les digo los sitios exactos.
0: Hágale pues, mijo. Póngame la próxima ahí.
1: Suena.
0: Johnny Rivera en vivo, celebrando la independencia de Colombia desde el eje cafetero.
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1: Eso. Los que se están tomando los traguitos allá. Argentina.

0: lo que sea, hasta el agua del florero.
1: Hermanito, qué bendición. Gracias por abrirme las puertas de tu hogar. Gracias por dejarme transmitir el programa esta semana. Estuve transmitiendo todo el programa aquí esta semana, aquí en la casa de Johnny. Y gracias de verdad por siempre el apoyo que le das. Gracias, Johnny. Gracias, de verdad, de corazón. Ya tú sabes que aquí tienes un amigo forever.
0: Igualmente, Alex, de verdad, muy bienvenido a mi casa, bienvenido a mi tierra. De verdad, qué honor que estés transmitiendo desde mi casa a tantas partes del mundo.
1: Qué lindo. Gracias, mi hermano Johnny. Vamos con la próxima.
0: Alex, hay una canción que se llama La Depre.
1: Ah, La Depre. Yo hice una que se llama La Depre también.
0: Exacto. Y nació ese día, ese justo día que me hablaste de tu canción. La idea nació ese día.
1: De La Depre.
0: De La Depre, sí.
1: La Depre, pero la versión de Johnny.
0: La versión. Y además es una canción que cuando uno vuelve a ver a la ex después de mucho tiempo, le da La Depre. Pero La Depre esta.
1: Dice así. Johnny Rivera.
0: Mucho cuidado con esta letra.

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1: Ahí está.
0: ¡Qué duro, mano! ¡Qué duro! ¡Qué duro! Oye, déjame ver por acá. El chino, papi, hoy estamos celebrando la independencia de Colombia, chino. Cuelo con Take It Easy, papi. Alright, ¿qué más? Déjame ver. Ponme. Bueno, no sé, es que hay tantas canciones. Aquí está todo el mundo pidiendo canciones. Déjame ver por acá.
1: El pegado.
0: Es que hay tantas, hermano.
1: Sí, hay mucha música.
0: Míralo ahí, míralo, míralo.
1: El pegado, el intenso.
0: El intenso, el intenso.
1: Ayúdame a leer.
0: El intenso, están pidiendo el intenso.
1: El intenso.
0: El intenso, ¿cuál es esa?
1: El intenso está muy pegada aquí en Colombia, ahorita.
0: El intenso, okay.
1: ¿Me ayudas con los coritos? Porque no está Jacobo. Listo, hágale pues. Vamos a hacer el intenso entonces.
0: El intenso.
1: Por más que ruegues y me...

0: mantienen ese WhatsApp, reventándole el WhatsApp. Mami, ¿por qué? Van 5 minutos, no me ha respondido. Van 10 minutos, van 15, van 20, todavía nada.
1: Nota de voz. Llama al restaurante donde uno esté.
0: Nota de voz. Oye, mami, prende location, ¿dónde está? Prende location. El intenso. ¿El intenso o el tóxico?
1: Es parecido.
0: Yo soy así, yo soy intenso con la wifi. Yo soy intenso con la wifi, hermano. Yo soy intenso con la wifi, con la jefa. Papi, ¿cuál quieres hacer? ¿Cuál vamos a hacer?
1: Bueno, podría ser el pegado, el movidita, o canto empecemos de cero con Jenny, para también darle...
0: Ah, sí, sí, vamos a hacerla con la wifi, con la jefa. Recién casaditos, llevan meses nada más de casaditos, se dieron una luna de miel increíble. Un aplauso para Jenny López. Oye, háblame de la luna de miel. Todo el mundo me está preguntando de la luna de miel. Johnny Rivera se votó, te llevó, no sé a cuántos países fueron.
2: Increíble, y no solo me llevó a mí, nos llevamos a todos los seguidores porque compartimos la experiencia y fue muy especial, inolvidable la luna de miel.
0: Hermosísima, fueron a África.
2: A Maldivas.
0: Maldivas.
2: Estuvimos de gira a Europa, entonces estuvimos en Dubái, estuvimos en Andorra, estuvimos en Roma.
1: Venecia.
2: Sí, estuvimos, mejor dicho, un paseo.

0: ¿Cuándo fue eso? ¿Un mes?
1: Sí, sí, más, un poquito más.
2: Un poquito más del mes.
0: Un mes y pico de luna de miel. ¿Usted sabe qué clase de luna de miel fue esa? Una luna de miel regular son dos semanitas. Casi cinco semanas de luna de miel. ¡Ave María! ¡Ave! ¡Qué rico!
2: Inolvidable.
0: Oye, vamos a hacer el tema, ok. Vamos allá, dale. Suma.
1: Listos.
0: Johnny Rivera, Jenny López, en vivo.
1: Una canción que se hizo muy, muy reconocida con Lady Juliana hace...

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0: Muchas gracias.
1: ¡Qué dura, Jenny! Jenny, proyectos, ¿qué estás haciendo?
0: Bueno, estoy muy emocionada porque estoy de lanzamiento con mi álbum Conóceme, que como su título lo dice, vamos a experimentar mucho. Queremos que la gente conozca un poquito de mi voz, de mi carrera, que conozca mi voz en diferentes géneros, no solo en la popular. Se viene para cumbia villera, para la gente de Argentina, en Bolivia, en Chile. Así es que le vamos a meter de todo un poquito. Estamos iniciando.
1: Me encanta.
0: Aquí no hay límites.
1: Me encanta. Pómela otra ahí, pómela.
0: Jenny. Por hombres no se llora.
1: Por hombres.
0: Para las que mandamos en la casa.
1: Por hombres no se llora. Escuche bien. Jenny López en vivo.

0: Jenny, espera. Te están buscando en Instagram. El Instagram es Jenny López underscore oficial. Jenny López underscore oficial. Sí. Si van a mi página, ahí puse todos los tags. Y mañana voy a subir todos los videitos. Si Dios quiere, mañana voy a subir todos los videitos. El recap del live, toda la gente que está conectada ahí. Jenny López, mucho éxito en tu carrera. Estás al lado de un gran, gran ser humano, un gran artista, y sé que todo va a salir excelente en tu carrera.
1: Muchas gracias a todos.
0: Felicidades.
1: A ti por invitarme. Felicidades. Gracias a todos. Chao.
0: Una bulla para Jenny López. Johnny. Ellos tienen. Johnny tiene varias horas. Johnny me dijo, Alex, voy a hacer el live, pero tengo que salir rápido porque tengo fiesta ahora mismo. Así que gracias, Johnny Rivera. Gracias, Jenny López. Gracias, Pastor López Jr. y toda la gente linda que se ha conectado hoy a celebrar la independencia de Colombia con nosotros. Algo bonito que quise hacer para mi gente colombiana, viajar aquí a Colombia para hacerles este programa, ya que el lunes es el día de la independencia, ¿no? El lunes, el 20 de julio, pero dije, bueno, el sábado le tengo que hacer un live desde Colombia. Me están pidiendo esta canción. Un gran hermano de nosotros que perdimos hace poco, de aquí de Colombia, el gran Jason Jiménez. Y pues todavía estamos en shock, ese dolor de su partida tan repentina, tan joven, una carrera tan hermosa y tantas cosas que tenía por delante. Nuestro hermano Jason Jiménez. Esto es para ti.

toda su familia, los llevo aquí en el corazón. Me falta una, ¿no? Me quedan un par de minutitos. No puede faltar mi hermanito Jesse Uribe.

0: gracias, mi hermano Luis Alvarado. Con cariño para mi gente colombiana, con mucho cariño. Este live se lo dedico a todos ustedes. Ya es el fin de semana de independencia, el lunes ya, Día de Independencia de Colombia. Gracias a todos mis hermanos latinoamericanos que nos apoyan, nuestra música, nuestro folclor, toda la gente que viene aquí a visitar el pueblo, todos los que vienen aquí a turistear, a conocer Colombia, gracias de corazón. Aquí vine pues a hacerles este live, espero que lo hayan disfrutado. Gracias a mi hermanito Johnny Rivera, gracias a Jenny López y al gran Pastor López Jr. ¿Dónde está Pastor López? Él se me fue sin despedirse, ¿dónde está? Tráemelo. Materialista, interesada. Ven papi, ven, coge este micrófono. Javi, tú saliste corriendo, no me diste chance de despedirme de ti. Pastor López Jr. Hermanito, algunos saludos, todo lo que usted quiera decir ahí a la gente suya y también de sus redes sociales para que lo sigan ahora mismo en las redes sociales a Pastor López Jr.
1: Así es, bueno, hermanito. Salí, fue contento. Por eso salí corriendo, porque estaba contentísimo porque, pues no, la gente ahí, desde la tarde, yo estaba viendo el live y desde la tarde todos conectados con esa energía, como lo quieren. Es impresionante ver el cariño de toda la gente con usted y pues con todos nosotros también. Entonces, pues por eso salí así rápido. Y no, y que yo me despedí de este abrazo y yo dije, no, pues, imagino que ya.
0: No.
1: Entonces, bueno, primero que nada, agradecerle, hermanito, por la invitación. De verdad que muy contento por estar con usted esta noche aquí, esta tarde. Muy contento, de verdad, como le dije al maestro Johnny Rivera, también muy contento por haber estado en la casa de él. Contentísimo, usted sabe que sí. Y bueno, nada, para toda la gente, saludos para todos. Anunciarles, se me olvidó anunciar que yo voy a estar en diciembre, en el mes de diciembre vamos a estar en Estados Unidos.
0: En diciembre Estados Unidos. Va de gira para los Estados Unidos. Diciembre va de gira Pastor López Jr. a la USA.
1: Para que toda la gente de Estados Unidos esté muy pendiente de mis redes sociales. Yo publico todo en Instagram. Yo manejo mucho Instagram, lo que es Instagram y el TikTok. Pastor López Jr. me pueden encontrar así, Pastor López JR. Están muy pendientes de las redes sociales, porque ahí estoy subiendo todo el contenido y pues toda la información de los lugares en donde estaremos y qué días estaremos. Entonces, para que todos los de Estados Unidos estén muy pendientes, de la mano de José Cruz, como lo veníamos hablando.
0: Es mi hermano, José Cruz.
1: José Cruz, una persona increíble. Él sabe lo que lo quiero, lo que lo admiro, porque es como lo conocí la primera gira, pero lo sentí como un padre para mí por el cariño y como la energía.
0: Y él lo hace de corazón, porque él encanta mucho representar y ayudar todo el folclore de aquí de Colombia. Mira, esta faltó, no la vas a cantar, no la tiene que cantar. No, pues la puedo cantar, pero no la tiene que cantar.

Como estamos en fin de semana de independencia colombiana, felicidades a todos mis colombianos aquí en Colombia y todos los colombianos en el extranjero, en diferentes países que están echando pa'lante. Un abrazo, mi cariño y mi respeto siempre. Y con esta me despido con Pastor López Jr.

0: oyentes del país y de la ciudad, decirles que también muy pronto estaré con ustedes. Los quiero mucho a todos, muchas gracias por esta noche tan espectacular, Alex. Hermanito, muy agradecido, de verdad. Muy contento y bendiciones para usted y para todos los que nos estuvieron viendo en esta noche, esta tarde. Gracias para todos, muy agradecido.
1: Pastor Tome Junior, gracias. Bendiciones, bendiciones. Gracias, papi, gracias.
0: Ahora sí nos despedimos.
2: ¡Qué lindo! ¡Qué lindo! Yo, o sea, lo más loco para mí cuando lo escucho es porque, tú sabes, yo lo veo de un niño de 17 años y con esa voz, y tiene la voz, el mismo tono del papá, tiene todo. Imagínate con 17 años como suena. Dale par de añitos más cuando, tú sabes, es un... De verdad que sí, me encanta que siga el legado de Pastor López. Pastor López fue un gran amigo mío. Siempre lo llevo en el corazón, siempre lo sueno aquí en el programa. Ustedes saben que cuando llego hago las mezclitas de cumbia, nunca falta un Pastor López. Ahora, Pastor López Jr. Bueno, que tengan un lindo fin de semana. Gracias por gracias por el cariño, gracias por la sintonía de toda mi gente linda. El lunes nos vemos a las 11 de la mañana. El lunes te espero en vivo a través de la Mega en Nueva York, la Mega en Puerto Rico, la Mega en Los Ángeles, el Nuevo Sol en Miami, Orlando, Tampa y Los Cayos también. Mi gente del DMV, me puedes escuchar en DC, Maryland, Virginia, en la Nueva Latino FM. Y la gente que todavía no tiene la aplicación para escucharme gratis en el mundo entero, puedes escuchar el programa de lunes a viernes a las 11 de la mañana. Arranca el programa a través de la música app y en todas nuestras emisoras. De 11 de la mañana a 3 de la tarde, hora de Nueva York.

0: y los sábados les hago este live. Siempre les hago un live a ustedes todos los sábados. De 6 p.m. a 10 p.m. prendo las cámaras y hacemos una rumbita. Bueno, que tengan un lindo fin de semana. Gracias por la sintonía. Mañana nos vemos en Dirty Rabbit Wynwood, mi gente de Miami. Mañana voy a celebrar la independencia. Te espero en Dirty Rabbit Wynwood. Ah, y ya tú sabes, vamos a hacer un watch party. Vamos a ver el partido tempranito. Argentina-España. Y después nos vemos en Dirty Rabbit Wynwood. Gracias, Johnny Rivera, Jenny López, Pastor López Jr. Que tengan un lindo fin de semana y Dios los bendiga. ¡Mete mano, Franco, el más franco!
1: 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Yo soy el Luismi y usted no se despegue, que apenas comienzo mezclando completamente en vivo musiquita de la buena. Así que aquí en la Bahía de Tampa, todo el que hace Uber, Instacart, DoorDash, todos esos delivery, no se despeguen, que viene musiquita de la buena. Nos vamos a conectar por el TikTok, el Sol 97.1 FM en TikTok, y también boletos para Melina León, mi gente. ¿Quieres boletos para Melina? No te despegues, que durante la mezcla te voy a regalar boletos. Esto, mi gente, estamos activos. Llegó el Luismi en Tampa, Cere.
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Estamos en TikTok, mi gente. El Sol 97.1 FM en TikTok. Mi TikTok es Luismi con YDJ. Estamos ahí en TikTok. Oye, si estás manejando por ahí, por la carretera, haciendo delivery por ahí, escríbeme. 813-819-0971. Todo lo que es Uber Eats, Instacart, DoorDash, Amazon Flex. 813-819-0971. Las líneas son tuyas, el TikTok es tuyo. Y también boletos para Melina León. Envíame la palabra merengue. Merengue al 813-819-0971. Merengue 813-819-0971. Y nos vamos ahora a Melina. Dale. Juan Luis, porque el de arriba no falla.

0: Estás escuchando el nuevo Son 97.1, el líder en variedad y diversión en Tampa. Yo soy el Luismi, gracias a ti que me estás escuchando por la sintonía, a todas esas personas que hacen delivery, Amazon Flex, Uber Eats, Instacart, DoorDash. Gracias por lo que hacen, por llevarle la comidita a todas esas personas que siempre están por ahí. La gente del aeropuerto de Tampa, que cada vez que me voy de viaje me dice, Luismi, yo te escucho. Cada vez que te vas de viaje te estamos escuchando en la radio. Saludos para la gente de la base aérea de McDill, allá en South Tampa, a toda la gente de los hospitales de San Jose, Tampa General, que siempre están conectados aquí en el Nuevo Sol 97.1. Tú no te despegues, que vengo con más boletos en cuando se acaben los comerciales. Usted no cambie de la estación, que vengo con más tickets para ti. Y saludito para Luisiana Contreras, dice, mi hijo, tu súper gran admirador, lo conociste en el Hard Rock Café cuando fuimos, y se acaba de ganar boletos para Melina León, mi gente, que Melina León es nuestro privado, que es ya el 30 de julio. Eso es un concierto gratis para todos los oyentes de tantos todos privados que hacemos, así que mantén la sintonía, que vengo con más tickets para Melina León, la noche de despecho, porque si estás despechado, yo quiero que tú vayas conmigo.
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Yo soy el Luismi, gracias a ti que me estás escuchando por la sintonía. Recuerda que estamos en TikTok, el Sol 971 FM, el Sol se escribe con Z. Déjame ver quién tengo por aquí. Saludo para Melimel de Puerto Rico para el mundo, Torcoma González, Viajes sin Límite, Diana y Tachi. Sabes, Naruto Uzumaki, por ahí andaba Giovanni 813, C3 de Barbe, Jessica, saluditos a todos los que se conectan en TikTok. Y por ahí Isabela Rodríguez acaba de ganar boletos para Melina León. Y por ahí también saludé a mi amiga Luisiana Contreras, que su hijo dice que están contentos ahí, que están escuchando. Recuerda, quieres boletos para Melina León, no te vayas. Próximamente a las y 25 vengo con esos boletos. Sigue escuchando aquí en el nuevo Son 97.1. A las y 25 vengo cómo ganarte boletos para Melina León. Recuerda que esto es un concierto gratis para todos los oyentes. El jueves 30 de julio en el Seminole Hard Rock Hotel and Casino. Noche de despecho, te voy a poner todas esas canciones de despecho de Pimpinela, de Alexander Pires, de, tú sabes, todo esto, ¿cómo se llama? Enita Nazario, todos estos temas de despecho, eso lo vas a escuchar el 30 de julio porque va a haber una batalla de DJ y después el concierto de Melina León para cerrar la noche. Así que seguimos porque vamos a... Bueno, esto es una canción de despecho, lo que es de reggaetón. Lo que pasó, pasó.

Oye, recuerda que el 813-819-0971, ahí tienes líneas abiertas para escribirme en qué parte de Tampa te encuentras, en qué nacionalidad tú eres. 813-819-0971, escríbenos. Yo te saludo al aire para que Tampa entera lo escuche. Acuérdate que estamos desde Spring Hill hasta Bradenton. Tira por ahí para abajo. 813-819-0971. Dime en qué parte de Tampa se encuentra. Por ahí está Idalis desde Clearwater, ahí la playita. Ustedes saben que esa es la zona donde yo me quiero retirar en Tampa. Yo quiero morirme en Clearwater porque yo necesito ver el mar de cerca. Así que estamos activos, mi gente. 813-819-0971. Saludo a todo el mundo. Súbelo. Venezuela, Chino y Nacho. Farruko.

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Yo soy Luis Miguel. Oye, gracias a todos por la sintonía, gracias por ahí. Saludito a ver quién anda por aquí por TikTok. Por ahí está Idali de Clearwater, Viajes Sin Límite. Por ahí está Jenga, por ahí está User, dice Tiruntín. Oh, coño, mi amigo Tinchichi de la Prisión de Destino, que mañana es la final de la Prisión de Destino, mi gente. Tienen que ir a YouTube. Ok, tienen que ir a YouTube mañana con mi amigo Chichi de aquí de Tampa del 813, Team Chichi en YouTube. La Prisión de Destino, la final es mañana, así que todo el mundo para allá a apoyar a mi amigo Chichi. Él es de Guantánamo, guajiro de los míos.

Así que apoyen ahí a mi pana, el Chichi. Mañana la final de la prisión de destino. Super Chan YouTube, mucho Super Chan YouTube con mi amigo Chichi, que pronto le vamos a celebrar ahí el regreso aquí a Tampa. Oye, quiero saludar. Por aquí está Janet, Richard, Raúl y Arisbel, que están conectados ahí, escuchándonos aquí en la radio. Dice que somos cubanos de La Habana. Yo le pregunto, ven acá, ¿qué parte de La Habana? La Habana es muy grande. Dice, nosotros somos de La Habana y ya, de la misma Habana, imagínate. Ahí están activos y ellos me pidieron la canción de Marco Antonio Solís, Coleccionando Heridas, y La Bichota, Karol G. Así que esta va para ti, mi amiga, para que disfrutes.

Oye, qué lindo ahí. Saludito a mis hermanos ahí que le puse esa canción. Raúl, Arisbel, Janet y Richard. Felicidades, mis amigos de Cuba, de La Habana, ahí sintonizando. Y oye, esta va para mi amigo Oscar. Eres venezolano, échate esto. Oscar es venezolano. Dice Luis, mi es Oscar, tu admirador número uno. Mis papás y mi hermana somos tus fieles admiradores, gracias. Pero él es venezolano y el tipo está enredado con el cubaneo. Bebecito, tanto que llevo el reparto. Felicidades a mis hermanos venezolanos y fuerza. Que Venezuela, estamos con ustedes, nuestros hermanos venezolanos, y que salgan pronto de este terremoto horrible, de estos terremotos, y que se pueda levantar una Venezuela nueva otra vez. Así que, Oscar, esta va para ti.

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4: 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Muy buenos días, feliz domingo. Yo soy Cristi Valderrama y esto es Conectando con Tampa Bay. El día de hoy me encuentro muy bien acompañada aquí en el estudio por Marco Villarreal, que es miembro del Tampa Hispanic Heritage, y nos va a hablar acerca de un evento que se aproxima, cómo van a celebrar a líderes hispanos. Y por supuesto, antes de comenzar, te damos la bienvenida. Gracias, Marco, por estar aquí con nosotros.
6: No, a ti, me encanta estar aquí, me encanta hablar de lo que vamos

0: a hablar hoy?
1: Bueno, primero, Tampa Hispanic Heritage. Yo sé que ya es una de las organizaciones sin fines de lucro más longevas aquí en Tampa. Tiene 47 añitos.
0: Así es.
1: No te digo por qué, el año en que nació me lo sé perfectamente. Ah. Así que...
0: Era el año de tu mamá, ¿verdad?
1: Sí, claro. No creas que yo. Y sabes que es una organización... muy respetada, muy conocida aquí en el área de Tampa Bay, pero además hay muchas personas que todavía no saben que existe. Cuéntanos qué es el Tampa Hispanic Heritage.
0: Sí, pues Tampa Hispanic Heritage es una organización con la meta de promover, celebrar y mantener a vivo nuestra cultura hispana aquí en la Bahía de Tampa. Y lo hacemos por medio de varios eventos que tenemos durante el año, ¿verdad?
1: Sí.
0: Pero me encanta esta organización porque como fue creada en 1979, ¿qué tanto ha cambiado la Bahía de Tampa desde ese año hasta hoy en día, ¿verdad? En esa época, ¿verdad? Sabemos la historia de aquí de Tampa, había muchos cubanos, muchos puertorriqueños, ¿verdad? Españoles. Pero hoy en día tenemos más que mexicanos también, tenemos guatemaltecos, ¿verdad? Gente de otros países, ¿verdad? De la comunidad latina y hispana.
1: Colombia.
0: De todos. Uh-huh. Ha cambiado mucho. Entonces, me encanta porque cambia, ¿verdad? Sí queremos celebrar la historia de nuestra comunidad aquí, especialmente como la historia que se encuentra en Ybor City, ¿verdad? Pero también queremos celebrar y seguir la cultura viva de todas estas otras países que están llegando a nuestra área.
1: Claro, y lo hacen a través de diferentes eventos, como tú lo dijiste. Todo, ya hablaremos de cada evento, pero también todos los fondos recaudados de estos eventos, ¿para qué son?
0: Esa es la segunda parte de nuestra misión. Es para poder ayudar a estudiantes hispanos que vayan a la universidad, que puedan recibir sus estudios y poder salir, tener éxito en sus carreras y seguir como líderes, porque ellos son el futuro, ¿verdad? Y cuando vemos a pues mis compañeros que están en el board de Tampa Hispanic, casi todos, es muy interesante, tuvimos una reunión hace poco y todos estuvimos hablando y estoy ahí con personas que son, tienen mucho éxito en ¿cómo sería? En sus diferentes carreras, ¿verdad? En el banco, con compañías de banco, compañías diferentes, medios de comunicación, ¿verdad? Todos tienen mucho éxito, han hecho mucho y al hablar con todos tenemos una historia muy común, que venimos muchos de nosotros o somos inmigrantes o hijos de inmigrantes y venimos aquí a trabajar fuerte, a estudiar. Muchas veces no teníamos mucho al empezar, ¿verdad? Y nosotros queremos poder apoyar esta nueva generación de estudiantes de la misma manera que nosotros nos han apoyado.
1: Y lo han hecho muy bien por muchísimos años. Entonces, comentamos esto porque esa es la misión principal, ¿no? La educación de los estudiantes y para poder lograr tener estos fondos y este dinero para poder apoyarlos, hay que llevar a cabo estos diferentes eventos que se llevan a cabo gracias a la participación de los miembros del board del Tampa Hispanic Heritage, que es un trabajo completamente voluntario. Hay que destacar eso porque quita mucho tiempo y cada uno de los miembros de este board hacen un gran trabajo y todo es voluntario y eso es importante destacarlo porque todos tienen trabajo, todos tienen familia, todos tienen otras cosas que hacer, pero le dedican gran tiempo de sus vidas, de sus días para echar a andar esta organización.
0: Porque creemos en la misión, ¿verdad? Como estaba diciendo, que muchos de nosotros vinimos de esos principios donde no teníamos mucho, ¿verdad? Cuando yo fui a la universidad, yo estaba yendo a la universidad con tiempo completo. Ajá. Tenía un trabajo también, tiempo completo, y un part-time job.
1: Wow.
0: ¿Verdad? Entonces, Y entonces todos tenemos historias así, ¿verdad? Y queremos, si es posible, que esos estudiantes no tengan que tener dos trabajos, solo uno, ¿verdad? Exacto. Para poder estudiar. Y todos están muy ocupados y no sé cuántas veces tenemos reuniones. Nos reunimos una vez al mes en persona, pero también muchas veces tenemos reuniones por Zoom o por video, ¿verdad? y no sé cuántas veces cada uno de nosotros o entra un niño, una niña, porque todos tenemos hijos, ¿verdad?
1: Sí.
0: O pasa el perro o el gato, sí, también, ¿verdad? Así es, pero creemos mucho en esto y por eso lo hacemos. Vale la pena, vale el sacrificio, porque verdaderamente estos estudiantes son, yo digo que son mejores que nosotros, con todo lo que ellos tienen en su vida, las dificultades, pero aún siguen sobreviviendo y teniendo éxito en sus estudios.
1: Tuvieron ya el evento de los essays, que ese es un concurso de los ensayos en donde premian a los estudiantes, les dan su dinerito. Eso ya pasó, es uno de los primeros eventos.
0: Así es.
1: Luego hicieron el concurso del póster, que estuvo también aquí Cristian Ruiz hablando acerca del póster. Y ahora viene el de la clase de liderazgo 2026. Cuéntame.
0: Así es. Y tenemos un evento, va a ser el 28 de julio en el Bob Buckhorn Center, que está ahí al lado del río de Hillsborough en downtown Tampa.
1: Sí.
0: Y vamos a tener un evento donde cada año escogemos, pues primero pedimos a nuestra comunidad que nombren y nos digan de sus amigos, familiares, compañeros de trabajo que son líderes, que han hecho mucho, han tenido éxito en sus diferentes carreras, pero también son buenos líderes. No solo teniendo el éxito, pero también siendo buenas personas que si pueden dar a la comunidad o ayudar a otros para que también ellos tengan éxito. Y muchas veces estas personas son gente que no conocemos, ¿verdad? Lo hacen al calladito, ¿verdad? Son buenas personas, hacen mucho bueno, pero no están ahí poniendo todo lo bueno que ellos hacen en sus redes sociales. No, están ahí humildemente haciendo bueno en nuestra comunidad. Entonces vamos a celebrar a esas personas. Tenemos a este año 7 categorías. Tenemos servicio público, negocios, artes. Tenemos también los medios de comunicaciones, es otra categoría, educación, compromiso cívico y esta categoría que es un poco especial. Todas las categorías son para gente hispana, ¿verdad? Buscamos hispanos que están haciendo esto en nuestra comunidad, que sean buenas personas, pero también en la categoría de orgullo buscamos una persona que no sea hispana, pero que están haciendo mucho para la comunidad hispana, ¿verdad?
1: Sí.
0: Y este año por primera vez, estoy diciendo primera vez, pero no es una persona, es un edificio.
1: Sí, qué locura. Sí. Cuéntanos de eso.
0: Pues va a ser en la categoría de orgullo. Vamos a elegir o elegimos a la biblioteca de Hillsborough Community College, que está ahí en Ebor.

0: sí. ¿Verdad? Apoya a la comunidad porque no solo están ahí para los estudiantes, pero también para la comunidad, para tener diferentes eventos. Ellos hacen mucho para los líderes de nuestra comunidad si hay cosas que se tienen que hacer ahí. Entonces, y lo han hecho por muchos años. También tienen eventos donde ellos celebran diferentes como eventos de arte para poder promover a artistas locales, cosas así. Entonces, este año vamos a honrar a ellos y todo lo bueno que ellos hacen para nuestra comunidad y también la administración, claro, porque el edificio no quiso venir, se quiso quedar.
1: Ajá, sí, verdad. Si no, el edificio como que sería un poquito complicado que fuera el evento. Ocuparía mucho espacio.
0: Mucho, mucho. Pero van a venir los de la administración, que ellos son los que se encargan de todo eso, y ellos muy buena gente. Siempre cuando los conoces a estas personas, son gente que verdaderamente solo quieren estar ahí para servir a su comunidad.
1: A su comunidad, claro. Oye, bueno, eso es para Orgullo, que es usualmente el premio que se le da a una persona o lugar que no son hispanos. Pero el resto son personas hispanas. ¿Qué te parece si comenzamos con arte? ¿Quién se va a llevar el de arte?
0: El de arte este año va a ser Janet García.
1: ¿Qué hace Janet?
0: Janet, pues ella es la fundadora de Pura Bomba y Cultura, y de 19 Productions. Entonces ella tiene, como hace mucho para poder celebrar y preservar nuestra cultura aquí por medio del arte y sus y lo que ella tiene ahí en donde ella trabaja. Entonces es muy buena persona, hace mucho para la comunidad y el arte, porque sabemos que como hispanos, pues sí, el arte es muy importante, o claro, sea, por medio de pintura o de música o de poemas, cosas
1: sí,
0: así, ¿verdad?
1: Sí, sí.
0: Somos una gente muy apasionada, ¿verdad? Y se sale por medio del arte, y ella hace mucho para poder no solo celebrar lo que se ha hecho, pero también apoyar a los nuevos artistas que están viniendo y saliendo de aquí, de Tampa Bay.
1: Ok, vámonos con medios de comunicación. ¿Sabes que yo? A mí me dieron ese premio de leadership.
0: Sí.
1: Allá por el, como 2017, creo, Marco, no me acuerdo. Fue una gran sorpresa para mí cuando me avisaron. Yo no tenía ni idea, yo no me esperaba eso, yo no tengo ni idea si alguien me, o sea, quién se atrevió a nominarme, menos que hayan votado por mí. Fue algo súper lindo, pero completamente inesperado. Sí. O sea, completamente inesperado, y fue una experiencia muy linda ser parte de estas clases de liderazgo. Y de hecho, el que fue Orgullo ese año fue Bob Buckhorn.
0: ¡Hola!
1: Era el mayor, o sea, que fue una clase muy especial. Sí. Yo me sentía como que pero fue muy lindo, la verdad que sí, muy honrada de haber recibido. Este año lo recibió un periodista, o sea, digo yo, Cristi, ¿qué? Pero el que lo va a recibir este año realmente merecidísimo.
0: Sí, sí,
1: Vladimir
0: sí.
1: Vladimir Kiesinger,
0: pero primero voy a decir, oye, tú mereces ese premio. Eres una gran figura aquí en nuestra Bahía de Tampa. Yo sé que trabajas muy fuerte, pero también eres muy buena madre, muy buena amiga. Entonces, era un gracias. Premio muy buen merecido.
1: Gracias.
0: Pero también quizás esa es la cosa, es tú y yo quizás no somos tan guapos como Vladimir. ¿Verdad?
1: Es que sí, no, Vladimir.
0: Hombre. ¿Qué sería el Kendall hispano, verdad? Un hombre muy guapo, ¿verdad? Que, es muy distinguido, sí, ¿verdad?
1: Muy distinguido.
0: Pero por no es eso.
1: Excelente periodista.
0: Sí, no es esa la razón, ¿verdad? Tiene cara bonita, pero no es la razón por la cual lo escogimos. Vladimir es uno de esos periodistas que no solo hace muy buena obra, ¿verdad? Muy buenos reportajes, hace mucho para la comunidad en cuanto a informarles de lo que está sucediendo. Uh-huh.

0: no solo hace muy buena obra, ¿verdad? Muy buenos reportajes, hace mucho para la comunidad en cuanto a informarles de lo que está sucediendo, pero también es interesante porque sí, él trabaja aquí, trabaja con WFLA, en el Canal 8 aquí, y él ha estado ahí ya varios años, y no solo sirve a la gente de aquí, de la Bahía de Tampa, pero él, siendo venezolano, también sirve a la gente de Venezuela todavía. Él tiene, cuando lo conoces, tiene mucho, mucho amor para su país.
1: Muy comprometido.
0: Muy comprometido. Sí. Y por años él ha reportado y hablado en cuanto a las injusticias que está pasando a la gente de Venezuela. Y de hecho, últimamente con los terremotos que acaban de tener, él está ahí en el frente dejando a la gente aquí saber todo lo que está pasando. Y no solo eso, pero también tratando de ayudar a sus paisanos en maneras de sacar donaciones y cosas, porque esa gente verdaderamente lo necesita. Y ese es Vladimir, es una persona que va a ir y no solo va a hacer su trabajo, pero va a hacer aún mucho más.
1: Sí.
0: Ya. Yeah. Entonces, Vladimir, muy, muy buen persona que escogimos para los medios de comunicación.
1: Definitivamente, muy orgullosa de él y muy feliz de que él haya obtenido este premio. Viene Public Service, servicio público, con la queridísima Adri Colina.
0: Adri, si no la conocen, la van a conocer. Y si la ven, ella es una de esas personas que es muy dulce, siempre muy cariñosa, ¿verdad? Cuando la conoces, muy amable.
1: Sí. Y
0: mucha gente no sabe de qué tan fuerte trabaja ella. ¿Cómo se dice? Behind the scenes, ¿verdad?
1: Sí, sí, sí.
0: Ella trabaja para la ciudad de Tampa.
1: Pero tiene trabajando muchísimo, como años, 40 años, no sé, años. Muchísimo
0: sí,
1: tiempo.
0: Sí, sí, sí. Y no sé cómo, pero todavía tiene 39 años. ¿Cuántos años ahí todavía tiene 39?
1: Yo le veo,
0: ¿verdad?
1: Como 38,
0: o 38
1: más o menos,
0: ¿verdad?
1: Sí.
0: Pero ella, una persona que es muy amable y todo, pero también ha trabajado por años fuerte para promover eventos que apoya diferentes sectos de la comunidad, pero también a la comunidad hispana. Ella ha sido, es un líder en la manera que ella habla con la próxima generación y les ayuda a ellos tener éxito, les da consejos, cosas así, ¿verdad? Pero también es una persona que muchos confían en ella, incluyendo los líderes políticos de nuestra área, ¿verdad? Hay gente que si queremos hacer algo o queremos promover o cambiar algo, vamos a llamar a Adri. Porque ella conoce la comunidad y trabaja fuerte para hacer lo que es correcto y justo.
1: De acuerdo. Y además fue Mujer Hispana del Año también.
0: También.
1: También. También. Oye, vámonos con educación. Odette Figueruelo. Odette también formó parte del board del Tampa Hispanic Heritage hace un par de años.
0: Fue presidenta.
1: Y siempre fue presidenta, es verdad. Y siempre ha estado muy involucrada y muy comprometida con la educación de los estudiantes.
0: Así es. Yo la conocí cuando ella era presidenta de Tampa Hispanic y trabajaba fuerte para eso, ¿verdad? Como estábamos hablando, ella sacrificó mucho de su tiempo para poder ayudar a la comunidad en esa y estudiantes en ese papel. Pero si la conoces, ella es maestra.
1: Sí.
0: Eso es lo que a ella le encanta más de todo, es ser maestra y no solo ser maestra, pero una maestra que está ahí para sus estudiantes, que les apoya y hace todo lo posible para ayudarles a tener éxito en sus vidas y en sus carreras. Una de las cosas que ella hace es cada semestre ella invita a líderes de nuestra comunidad que vengan a hablar a sus estudiantes. Y hay muchos que piensan, pues, solo son un poco de estudiantes, ¿quién va a venir? Pues no importa, ella invita a estos líderes que vengan a hablar a sus estudiantes. Y era algo gracioso que cuando pusimos el anuncio que ella había ganado en la categoría de educación, de repente empezamos a ver todos los comentarios y eran estudiantes que ella había tenido.
1: Wow.
0: Todos contando de cómo ella había apoyado y cambiado la vida de ellos.
1: Qué lindo.
0: Sí.
1: Qué lindo. Bien merecido para Odette. Me da muchísimo gusto que forme parte de esta clase de liderazgo. Y otra persona también que es muy conocida y de verdad que merece este premio es Melissa Ramos en Civic Engagement. Melissa es miembro de diferentes boards, de diferentes organizaciones de aquí de Tampa Bay y siempre está apoyando.
0: Así es.
1: O sea, siempre está con diferentes sombreros apoyando a todos.
0: Sí. Y vamos a hablar de una mujer, una señora que es muy, muy lista.

0: lleva 20 años de experiencia en el sector financiero, ¿verdad? Uh-huh. Que no es nada fácil. Ha tenido éxito en eso, sí. Pero como tú dijiste, cuando no está haciendo eso, está apoyando, está ayudando a otros en la comunidad con diferentes organizaciones.
1: Y de corazón.
0: Y de mucho corazón, sí. Uh-huh. Así es. Ella fue presidenta de la Asociación de Mujeres Profesionales Hispanas, que si no conocen esa organización, me encanta, ¿verdad? Si eres una mujer joven aquí en la Bahía de Tampa, se tienen que conectar con ellos porque ellos también, como nosotros, crean becas. Pero no solo eso, ellos van y encuentran a gente en nuestra comunidad que ya están haciendo el trabajo de lo que el estudiante quiere ir a hacer ella y los conectan para que puedan tener esos consejos que ellos necesitan a empezar su carrera.
1: Mis dos organizaciones favoritas de Tampa Bay, Tampa Hispanic Heritage, uh-huh, y HPWA, definitivamente.
0: Y tienen muy buenas fiestas también.
1: También, sí. También. Y bueno, terminamos con Business, que a lo mejor mucha gente no lo conoce, pero conocen dónde trabaja. Y desde que empezó a trabajar allí, ha hecho un gran cambio para este lugar, involucrando, uh-huh, a la comunidad hispana. Por supuesto, hablamos de Manny Medina.
0: Así es, sí.
1: En Business. Él es parte del Seminole Hard Rock Hotel en Casino Tampa. Y si ustedes son hispanos y ahora empezaron a escuchar apenas del Hard Rock, es por Manny.
0: Es el que ha hecho eso. Sí, yo llevo ya 10 años aquí y todos sabemos y conocemos al Hard Rock, ¿verdad?
1: Ajá.
0: Pero no en la manera que ahora muchos lo están conectando con ese lugar. Y eso es por todo lo que ha hecho Manny. Él no solo está ahí para conectar la comunidad con este lugar donde la gente se puede ir a divertir, tiene buena comida, ¿verdad? Todas esas cosas. Pero más que nada, sienten el apoyo y que hay un lugar donde pueden ir. Y, por ejemplo, él ha hecho mucho para la comunidad hispana porque durante el mes de la herencia hispana siempre tienen ahora un gran evento donde invitan toda la comunidad y los líderes de la comunidad para que vengan.
1: El año pasado fuimos Nandillo, sí, en los MCs.
0: Sí, de verdad. Así es, sí.
1: Es cierto.
0: Y siempre lo hacen como, ¿cómo se dice? Como estamos aquí en un nivel y después viene Manny con el Hard Rock y lo lleva a otro nivel en la manera de fiesta, de música, de decoraciones, calidad, de calidad.
1: Para la comunidad hispana. Yeah. O sea, no le baja la calidad, sí, al contrario. La sube.
0: Sí.
1: Sí.
0: Y me encanta eso porque, pues, Manny, él ha ayudado a sus jefes, ¿verdad? A la gente de Hard Rock, entender qué tan importante es la comunidad hispana y no solo decir, pues, si queremos más gente en nuestro casino, pues tenemos que buscar a la gente latina, ¿verdad? No. Es no solo eso, pero también cómo podemos apoyar a esa comunidad porque sí, todos estamos viviendo aquí, ¿verdad? Entonces, sí. Manny hace muy buena obra con eso y enhorabuena para él.
1: Pues ahí están todos los ganadores. Ya para el luncheon de Leadership Class estamos sold out.
0: A full, ya.
1: Ya estamos llenos, pero todavía podemos aceptar, pueden aceptar, sí, sponsorships o que estar pendientes para los próximos eventos. ¿Cómo la gente se puede comunicar para sponsorship?
0: Para sponsorship es fácil. Podemos ir a tampahispanic.org. Estamos ahí, es nuestra página web. Okay. Y ahí tenemos una página donde hay diferentes niveles de sponsorship, claro, ¿verdad? Si tú quieres dar mucho porque te mueve lo que hacemos, te lo agradecemos. Pero también, si solo quieres dar un poco, porque te lo puedes dar un poco, no me importa. Estamos aquí para ayudar a estos estudiantes y queremos que nos ayudes. O que nos ayuden a poder estar juntos en buscar los fondos necesarios para estas becas. Pues sabemos que hoy en día, especialmente, todo cuesta tanto.
1: Así
0: y
1: mismo.
0: Estos pobres estudiantes, no sé, ¿te acuerdas antes teníamos que comer los noodles, ramen noodles, ¿verdad?
1: Esa era mi alimentación.
0: Sí, ¿quién sabe qué tanto? $3 ahora, antes era 50 centavos.
1: Imagínate.
0: No. Sí, pero estos estudiantes necesitan nuestro apoyo.
1: Claro
0: y
1: que
0: si
1: sí.
0: Quieren ser sponsors, ahí estamos, tampahispanic.org es donde pueden ir.
1: Perfecto. Bueno, Marco, muchísimas gracias por estar aquí. Él es Marco Villarreal del Tampa Hispanic Heritage y toda la información en tampahispanic.org. Yo soy Cristi Valderrama y esto fue Conectando con Tampa Bay aquí en el nuevo Sol 97.1, líder en variedad y diversión en Tampa.

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2: El Nuevo Sol 97.1, el líder en variedad y diversión en toda la bahía de Tampa. Buenos días, te acompaña Nino Davis en este domingo, domingo de final del mundial. Bien pendiente porque los próximos te voy a dar todos los detalles de los premios que ganas conmigo en esta hermosa mañana de domingo. Y te va.

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1: El nuevo Sol 97.1, el líder en variedad y diversión en toda la Bahía de Tampa. Yo soy Nino Davis, gracias por la sintonía. 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

0: 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Buenos días, te acompaña Nino Davis. Miren, lo próximo, te traigo una info súper interesante de una actividad que hay para hoy. Si tienes niños y son fanáticos de los tiburones y de esto de Shark Week, pues entérate que esto viene en breve.
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Buenos días, es domingo en la mañana. Este es quien te acompaña, Nino Davis. Bueno, y entérate que hoy en el Florida State Fairgrounds Special Event Center se está llevando a cabo el Shark Con 2026. Oye, para ti que eres fanático de los tiburones y todo lo que tiene que ver con el mundo oceánico, va a haber productores de la película como Jaws, Sharknado, la gente de Discovery Channel, de Shark Week y muchas personas interesantes más. Así que ya lo sabes que esto arranca a las 9 de la mañana.

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0: el nuevo Sol 97.1, el líder en variedad y diversión en toda la bahía de Tampa. Buenos días, te acompaña Nino Davis. Gracias por la sintonía. Bueno, y entérate que este próximo miércoles 22 de julio de 5 a 7 vamos a estar en la Cámara de Comercio Hispana de Tampa, por supuesto, donde decenas de familias recibirán mochilas y útiles escolares completamente gratis para que los estudiantes comiencen un nuevo año escolar con todo lo necesario. Te esperamos.
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2: El nuevo Sol 97.1, el líder en variedad de diversión en toda la bahía de Tampa. Buenos días, te acompaña Nino Davis. Bueno, y lo próximo, te traigo un chisme. Sí, le sacaron el perfume del mercado porque dice que tiene cosas cancerígenas dentro que no es bueno para los humanos. ¿Quién es esta famosísima cantante? Te comento en breve.

El Nuevo Sol 97.1, el líder en variedad y diversión en toda la bahía de Tampa. En tu domingo en la mañana, yo soy Nino Davis. Bueno, y entérate que le acaban de retirar del mercado el perfume a la cantante Britney Spears. Esto en Panamá. Según el Ministerio de Salud de Panamá, contiene un ingrediente que es compuesto 2. Según el Comité de Seguridad de Científicos de Consumidores de la Unión Europea, esto representa un riesgo para la salud y se lo sacaron del mercado. ¿Cuál es específicamente? Bueno, el Sunset Fantasy Away Toilet Spray. Así que ya lo sabes, si conoces a alguien que tenga ese perfume, bótalo porque es peligroso.

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0: 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Buenos días, te acompaña Nino Davis. 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

el nuevo Sol 97.1, el líder en variedad de diversión en toda la bahía de Tampa. Buenos días en tu domingo en la mañana. Este quien te acompaña, Nino Davis. Muchísimas gracias por la sintonía. Bueno, y lo próximo, te traigo una actividad que se va a estar llevando a cabo hoy aquí en el área de la bahía, donde tú puedes ir con toda tu familia y pasarla nítido y hacer algo diferente.

0: el nuevo Sol 97.1, el líder en variedad y diversión en toda la bahía de Tampa. Buenos días, te acompaña Nino Davis. Bueno, y entérate que hoy en el área de San Petersburg se va a estar llevando a cabo desde las 11 de la mañana el Tampa Bay Ice Cream Festival. Así que ya lo sabes, si quieres disfrutar en familia de todos los sabores que van a tener disponibles, esto va a ser en el área de San Pete Pier.
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2: El nuevo Sol 97.1. El líder en variedad y diversión en toda la bahía de Tampa. Buenos días, te acompaña Nino Davis. Bueno, ya tú sabes que por ahí viene el Back to School. Lo próximo te voy a dar toda la info para que compartas con nosotros y consigas los útiles escolares completamente gratis para tus niños. Bien pendiente, que te doy los detalles en breve.
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1: El nuevo Sol 97.1, el líder en variedad y diversión en toda la bahía de Tampa. Buenos días, te acompaña Nino Davis en tu domingo. Bueno, y ya tú sabes que este próximo miércoles, desde las 5 de la tarde, vamos a estar en el 8201 West Waters Avenue en Tampa, donde tú puedes recibir la mochila y útiles escolares para tus niños. Para que ya tú sabes, comiencen el año escolar con todo lo necesario y, por supuesto, libre de costo.

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0: El Nuevo Sol 97.1, el líder en variedad y diversión en toda la bahía de Tampa. Buenos días, es domingo en la mañana y este quien te acompaña, Nino Davis. Bueno, y lo próximo te traigo un chisme de este famosísimo cantante que suena mucho, que se salió de la religión. ¿Y por qué se salió de la religión? Dice que ya no es lo de él. ¿Quieres enterarte quién es y qué pasó? Te doy todos los detalles en breve.
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Buenos días, ya te acompaña Nino Davis. Bueno, y entérate que el cantante Farruko acaba de dar la razón por la cual se desligó de la iglesia cristiana. Y es que según él, en la iglesia te ven con un signo de dinero. Y esa es la razón principal por la cual se desligó de la religión. ¿Qué te parece las expresiones de Farruko?

0: 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Buenos días, te acompaña Nino Davis en tu domingo en la mañana. Bueno, y lo próximo, llega a tu radio la Barbie del Sol, Gema, con música y boletos para nuestro concierto privado de Melina León.
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Feliz domingo. Muchísimas gracias a Nino Davis, que ya se va a pasar un domingo completamente familiar.

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El nuevo Sol 97.1, el líder en variedad y diversión en Tampa. ¡Feliz domingo! Gema acompañándote. Oye, estoy en vivo a través de la aplicación La Música. Descárgala y ahí pasamos toda la mañana juntos.

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0: El Nuevo Sol 97.1, el líder en variedad y diversión en Tampa. Saluditos desde ahorita en la mañana. Oye, ya está trabajando Fátima. Ella dice que está trabajando en Uber Eats y está repartiendo comida a estas horas ya. Oye, tempranito en la mañana, que desayuno es lo que está repartiendo, ¿cierto? Maneja con cuidado, mi amor.
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1: El nuevo Sol 97.1, el líder en variedad y diversión en Tampa. Gema te saluda. Oye, fíjate que en estos momentos, si tú aún no has ido por los útiles escolares de tus nenes que ya van a volver a la escuela, pues te cuento que hay un back to school y te voy a dar la dirección para que vayas este próximo 22 de julio, ¿ok? La Cámara de Comercio Hispana de Tampa Bay te invita. Esto va a ser de 5 a 7 de la tarde en el 8201 West Waters Avenue, esto aquí en Tampa.

Lidibel Trujillo, soy cubana, con Andy Cristi en la mañana, escuchando mi estación favorita, el Nuevo Sol 97.1 en Tampa.

El nuevo Sol 97.1, el líder en variedad y diversión en Tampa. ¡Feliz domingo! Oye, fíjate que ya van a llegar los nenes a la escuela y hay un back to school. Te voy a decir dónde puedes ir a recoger útiles escolares en minutos.

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0: 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Y presta atención a esto porque los nenes ya van a regresar a la escuela y la Cámara de Comercio Hispana de Tampa Bay te invita al Back to School este próximo miércoles 22 de julio de 5 a 7 de la tarde. Esto es en el 8201 West Waters Avenue en Tampa. Y tú vas a poder recibir mochilas, útiles escolares y, tú sabes, recursos importantes para el año escolar de tus hijos. Así que ve para allá, no te lo pierdas.
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El nuevo Sol 97.1, el líder en variedad y diversión en Tampa. Yo soy Gema, estoy contigo en este bellísimo domingo. Y ya nos estás siguiendo en nuestras redes sociales, porque si no lo has hecho, dale, síguenos para que no te pierdas absolutamente nada de lo que está pasando. Encuéntranos en Instagram como el Sol 97 y también estamos en TikTok como el Sol 97.1 FM.

0: El Nuevo Sol 97.1, el líder en variedad y diversión en Tampa. Gema contigo. Oye, un saludo para Fran y para Matías. Ellos son unos gemelitos que están cumpliendo 5 años el día de hoy. Ay, tan lindos, chiquitos bebés. Felicidades a los reyes del hogar.
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2: 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Es un domingo perfecto para que nos empieces a seguir en nuestra cuenta de Instagram. Encuéntranos como el Sol 97.1 Tampa.

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1: Maluma Silvestre.

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0: 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Yo soy Gema y hay una manera bien fácil para que tú me permitas acompañarte en todos lados. Te lo cuento al volver.
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1: El nuevo Sol 97.1, el líder en variedad y diversión en Tampa. ¡Qué rico, domingo! Espero que te les estés pasando muy bien con tu familia y que ya hayas descargado la aplicación. La música es completamente gratis y con ella nos puedes llevar a cualquier lado.

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Feliz domingo, familia linda de la Bahía de Tampa. Gema contigo, y la única manera, o la manera más fácil, mejor dicho, para que yo comparta contigo mientras tú limpias tu casa, vas al trabajo, haces lo que se te está dando la gana, incluso hasta bañarte, es a través de la aplicación La Música. 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

0: El nuevo Sol 97.1, el líder en variedad y diversión en Tampa. Yo soy Gema y te tengo para ti un back to school para que tú vayas y recojas una mochila y útiles escolares para tus nenes. Te cuento dónde ir al volver.
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El nuevo Sol 97.1, el líder en variedad y diversión en Tampa. Feliz domingo. Y este es un Back to School. Yo soy Gema, así que anota la fecha para que vayas por una mochila, útiles escolares para tus nenes, ¿ok? Será este próximo miércoles 22 de julio de 5 a 7 de la tarde en el 8201 West Waters Avenue en Tampa. Pero llega temprano para que alcances una de estas mochilas, ¿ok?

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1: El nuevo Sol 97.1, el líder en variedad y diversión en Tampa, Gema acompañándote. ¿Y quién crees que acaba de entrar? Ya tú sabes, ella es Yuglenis Torres.
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2: El nuevo Sol 97.1, el líder en variedad y diversión en Tampa. Yuclenis Torres en tu radio. Bueno, hoy estamos más emocionados que nunca porque se juega la final del Mundial. ¿Quién ganará esta tarde? ¿España o Argentina? ¿Quién le vas tú? Traigo para ti la mejor música y también tus boletos para que vayas a disfrutar de Melina León en privado. Súbele, aquí está Dai Dai de Shakira.

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Sol 97.1, el líder en variedad y diversión en Tampa. Feliz domingo, Tampa Bay, por aquí Juglenis Torres, llevándote la mejor música. Y ya estamos en conteo regresivo para que nos vayamos a disfrutar del privado en vivo con Melina León. Así que si aún no tienes tus boletos, pendiente, porque a las 2:41 llega tu oportunidad de ganar.

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0: El nuevo Sol 97.1, el líder en variedad y diversión en Tampa. Por aquí, Juglenis Torres, llevándote la mejor música en este fin de semana. Y te cuento que la cultura latina sigue brillando en los Estados Unidos. En los ICSI Awards, Rauw Alejandro destacó como invitado y presentador, mientras Marcelo Hernández celebró sus raíces cubanas y dominicanas mostrando sus banderas. Sin duda alguna fue un momento de orgullo y representación latina.
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Nuevo Sol 97.1, el líder en variedad y diversión en Tampa. ¡Feliz fin de semana, Tampa Bay! Yuclenis Torres en tu radio. 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

0: el nuevo Sol 97.1, el líder en variedad y diversión en Tampa. Yuclenis Torres en tu radio. Y ya estamos a minutos de disfrutar del último partido del Mundial 2026. ¡Qué emoción! ¿A quién le vas tú? ¿A España o Argentina? Déjamelo saber a través del 813-819-0971.
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1: El nuevo Sol 97.1, el líder en variedad y diversión en Tampa. Por aquí, Juglenis Torres. 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
1: Vamos, listo. Salud, muchachos, por esa mujer.

0: Salud.
1: El nuevo Sol 97.1, el líder en variedad y diversión en Tampa. Yuclenis Torres en tu radio. Y atención, Clearwater, porque el ayuntamiento aprobó un nuevo acuerdo de 30 años con Duke Energy, asegurando la continuidad del servicio eléctrico en la ciudad. El convenio incluye inversiones en infraestructura, desarrollo económico y mejoras para enfrentar futuras tormentas.
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tal? No, son los 27.1, el líder en variedad y diversión en Tampa. Feliz fin de semana, Tampa Bay, Yuglenis Torres en tu radio. Y tú sabes que yo estoy aquí, es para complacerte a ti. Así que si quieres algún tema en específico, saludar a esa persona especial, lo único que tienes que hacer es agarrar tu teléfono y comunicarte conmigo y yo te complazco. El número es el 813-819-0971.

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0: 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Yuclenis Torres en tu radio. Y te cuento que el antiguo edificio del Tampa Bay Times tiene nuevo dueño. Tras los daños causados por el huracán Milton, será demolido para dar paso a un moderno proyecto residencial y comercial. La histórica Tramor Cafetería será preservada como parte del desarrollo.
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1: 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Feliz fin de semana, Tampa Bay. Por aquí, Juglenis Torres, llevándote la mejor música en este domingo de final del Mundial 2026. Y a propósito, voy a saludar a Luis Ángel y a su novia Vanessa, que están disfrutando del partido, pero siempre en sintonía. Así que saluditos para esa parejita bella. Súbele, aquí tengo a Omar Kors. Esto es Coco.

Sol 97.1, el líder en variedad y diversión en Tampa. ¡Feliz fin de semana, Tampa Bay! Por aquí, Juglenis Torres. 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

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Yuclenis Torres en tu radio, encendiendo el party en la Bahía de Tampa, llevándote lo último en noticias. Te cuento que el conejito malo Bad Bunny vuelve a estar en el ojo público. Un video junto a Gabriela en Alemania encendió rumores de una posible reconciliación. Aunque ninguno ha confirmado una relación nuevamente, sus fanáticos ya especulan sobre una segunda.

0: segunda oportunidad en el amor.
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en variedad y diversión en Tampa. Por aquí, Yuglenis Torres, llevándote la mejor música en este fin de semana. Y muy pendiente, porque si aún no tienes tus boletos para disfrutar de nuestro próximo privado en vivo con Melina León, mira que estamos en conteo regresivo. Eso va a ser el 30 de julio. Pues pendiente, porque a las 4:54...

0: 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Yuclenis Torres en tu radio. ¡Feliz fin de semana! 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
29: Te lo dice el conejo malo Bad Bunny. 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

0: 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Te lo dice W. Súbelo.
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2: 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Yuglenis Torres en tu radio, llevándote la mejor música. Y a esta hora, aprovecho de saludar a todas las personas que están en sintonía a través de nuestra aplicación La Música. 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

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Yuclenis Torres en tu radio. Gracias por estar en sintonía. Y quiero aprovechar la oportunidad para extenderte la invitación de la Cámara Comercio Hispana de Tampa Bay, quienes te invitan a su Back to School el próximo miércoles 22 de julio, de 5 de la tarde a 7 de la noche en el 8201 West Waters Avenue. 8201 West Waters Avenue. Allí docenas de familias van a recibir mochilas y útiles escolares.

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0: 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Andado.

0: el nuevo Sol 97.1, el líder en variedad y diversión en Tampa. ¡Feliz fin de semana, Tampa Bay! Yuclenis Torres en tu radio. Y hubo un momento histórico para el reggaetón, porque Don Omar e Ivy Queen se reencontraron en el Cook Music Festival en España con un emotivo abrazo que se volvió viral en redes sociales. Dos leyendas del género urbano demostraron que el respeto y la admiración siguen intactos.
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el nuevo Sol 97.1, el líder en variedad y diversión en Tampa. ¡Feliz fin de semana, Tampa Bay! Yuclenis Torres en tu radio. Y desde mañana lunes, a partir de las 8 de la mañana, tú vas a poder ganar tus boletos para disfrutar del partido de los Tampa Bay Rays versus Cleveland el sábado 25 de julio. Así que no vayas a decir que yo no te lo dije.

0: 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Yuglenis Torres en tu radio y con muy buenas noticias para Tampa Bay. Porque la empresa francesa Moning invertirá 111 millones de dólares en una nueva planta en Seychelles, creando más de 100 empleos. Esta inversión fortalece el crecimiento industrial de la región y confirma el atractivo de nuestra bahía para grandes compañías.
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Feliz fin de semana, Tampa Bay, Yuglenis Torres en tu radio. Y tú sabes que yo estoy aquí, es para complacerte a ti. Así que si quieres algún tema en específico, saludar a esa persona especial, lo único que tienes que hacer es agarrar tu teléfono y comunicarte conmigo y yo te complazco. El número es el 813-819-0971.

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0: 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Por aquí, Juglenis Torres, llevándote la mejor música en este fin de semana. Y te cuento que la cultura latina sigue brillando en los Estados Unidos. En los ICSI Awards, Rauw Alejandro destacó como invitado y presentador, mientras Marcelo Hernández celebró sus raíces cubanas y dominicanas mostrando sus banderas. Sin duda alguna fue un momento de orgullo y representación latina.
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1: 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Yuclenis Torres en tu radio, llevándote la mejor música. Y a esta hora, aprovecho de saludar a todas las personas que están en sintonía a través de nuestra aplicación La Música. 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Y lo mejor de todo es que cuando te bajes de tu carrito vas a poder seguir disfrutando de la mejor programación y ganando boletos.

0: el nuevo Sol 97.1, el líder en variedad y diversión en Tampa. Yuglenis Torres en tu radio. Y aprovecho para invitarte a que no le cambies a la radio ni se te ocurra, porque acaba de llegar tu dominicana bella, Carolyn Méndez, a encender tu noche. Así que súbele.
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7: Te lo dice el conejo malo Bad Bunny. 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
1: El nuevo Sol 97.1, el líder en variedad y diversión en Tampa. Yo soy Carolyn Méndez, acompañándote a disfrutar de este domingo. ¿Y sabes qué? Hoy te traigo los boletos para nuestro privado en vivo con Melina León y también cómo ganarte los boletos para ver a los Rays versus los Guardians.

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Yo soy Carolyn Méndez, quien te acompaña. Y aprovecho para invitarte a que te descargues la aplicación La Música, porque es gratis y así me puedes llevar contigo a todas partes.

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0: 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Yo soy Caroline Méndez, acompañándote en este domingo, y aprovecho para contarte que tu emisora favorita y la Cámara de Comercio Hispana de Tampa te invitan a su Back to School este próximo miércoles 22 de julio de 5 de la tarde a 7 de la noche en el 8201 West Waters Avenue, Tampa. Te cuento que decenas de familias estarán recibiendo mochilas, útiles escolares y recursos para que los estudiantes comiencen el nuevo año escolar con todo lo necesario. Te recuerdo, miércoles 22 de 5 a 7.
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el nuevo Sol 97.1, el líder en variedad y diversión en Tampa. Yo soy Caroline Méndez, quien te acompaña a disfrutar esta noche del domingo. Y te cuento que hay una artista muy conocida, la cual anda en las redes sociales tirándole indirecta a su ex. En unos minutos yo te vengo a decir quién es y cuál es el chisme.

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0: 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Yo soy Caroline Méndez acompañándote. Y te cuento que las redes sociales están que estallan porque el artista Kenia Osla es de Peso Pluma. Anda tirando indirectas, pues publicó un video en el cual comenta: ellos buscan mujer teniendo mujer. Y de inmediato muchísimos seguidores empezaron a decir que le está tirando indirectas a su expareja Peso Pluma. ¿Tú qué opinas de esto?
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0: 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Yo soy Carolyn Méndez, acompañándote en este domingo. ¿Y sabías que el artista Bless, antes de convertirse en una estrella del reggaetón, ayudaba a su familia vendiendo frutas en una central de abastos en Itagüí, Colombia? Y aprovecho para dejarte una de sus canciones, El Mejor Hombre del Mundo, de Bless.